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Va llegando a poco la etapa final, falta cada vez menos y nos falta escuchar martes, miércoles, jueves, viernes. Hoy, si es tu cumpleaños o fue ayer o fue el sábado, desde acá un tirón de orejas con cariño, suavecito, por supuesto, y un beso de parte del staff de Eternos Hit. Más canciones y nos vamos.

Nos estamos despidiendo. Último bloque de música elegida. Acá guardamos el mate. Hoy hubo mate, así que será para mañana a lo mejor un café, un té. ¿Por qué no una gaseosa, una botellita de jugo de agua? Bueno, hoy fue mate con un poquito de edulcorante y unas masitas ricas dulce de leche. No sé por tu parte si es almuerzo, cena o desayuno. Mientras tanto, por acá nos vamos despidiendo.

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Gracias por todo, nos encontramos el día de mañana, día martes, para compartir otro lindo show de clásicos, imborrable con temas inoxidables de punta a punta y con gran calidad de sonido. Mañana volvemos con otro Eternos Hit. Que la pasen bien. Hasta mañana martes.

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Bienvenidos sean todos, ¿cómo les va? Buen lunes, acá estamos arrancando con todo en Oldies Time, en el aire de la radio. Yo soy Cristian Carballo y tenemos las mejores canciones para poder disfrutar en este lunes. Y tenemos muchas canciones para disfrutar, por supuesto. Arrancábamos con Fito Páez haciendo Tumbas de la Gloria. Yo soy Cristian Carballo, nos quedamos ya con Rick Astley haciendo una muy buena canción, que vamos a compartir en el aire de la radio y que obviamente disfrutamos. She Wants to Dance.

Don't Cry Tonight, lo que estábamos escuchando en este lunes de la radio. Buenos clásicos, buenas canciones y disfrutándolos de la mejor manera, obviamente. Tenemos mucho por delante, así que ya nos quedamos con Was haciendo esta muy buena canción. Was Not Was se llama este tema y lo disfrutamos, obviamente, en el aire de la radio y en All This Time.

Así va la música de Sting haciendo Desert Rose, una muy buena canción del año 1999, el álbum Brand New Day de Sting, bueno, una canción que alcanzó el puesto número 2 en Canadá, número 3 en Suiza, número 4 en Italia, número 15 en el Reino Unido y número 17 en Estados Unidos, destacándose por el dúo que hace con el cantante argelino Ray Chev Maimi, que bueno, crearon esa, un estilo muy internacional, ¿no?, para la canción. Ahí sí va Sting. Nos vamos a quedar con Dire Straits. Ahora esto es Walk of Life.

0: Boot Operator, dice esta canción. Era Said. Clásicos increíbles tenemos para compartir con vos aquí en All This Time.
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canción que te presentamos como clásico del futuro, en este caso de la mano de Evanescence, que ha vuelto al ruedo con este Imperfection, luego de que Amy Lee quisiera abrir caminos, ¿no? Con un disco solista para niños. Luego meses atrás había presentado una canción que compuso para la banda sonora de la película Speak to Me, lo que sonaba en All This Time. El clásico del futuro, para volver a los clásicos de todos los tiempos, llega Jen Lab Jezabel con Desire.

0: A Andrés Calamaro, loco, dice el salmón, y lo compartíamos con vos.
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Life is Wild, dice Clash, ahí lo estábamos escuchando, por supuesto, La Vida es Salvaje, ¿no? Una cosa así, y lo disfrutábamos con vos, por supuesto, aquí en la radio. Vamos a quedarnos con otra cosa, porque lo que llega es Phil Collins con una canción del año 1990, desde el álbum But Seriously, llega Something Happened on the Way to Heaven, algo pasó en el camino al cielo.

Radicals. Algún día lo sabremos, dicen. Ahí lo estábamos compartiendo con vos, por supuesto. Buenas canciones, buenos clásicos. Nos vamos a todas las épocas. Esto es lo lindo de este programa. Poder recorrer todas las décadas. Los 60, los 70, los 80, los 90 y los 2000 también. Y por qué no, la actualidad con el clásico del futuro, ¿no? Buenísimo. Nos quedamos con David Bowie, Rebel Rebel.

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Se iba Hugh Lewis and the News haciendo Jacob's Ladder, año 1986, para este clásico que estábamos compartiendo aquí en All This Time. Llega Alana Miles. ¿Te acordás de esa canción Black Velvet que se usa mucho para los shows de strippers y demás? Bueno, la tenemos con otro estilo. Año 98 para Honesty. Oh.

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Si va a Fangan Cannibals, le ponemos ritmo con este Don't Look Back y se va para quedarnos con otra cosa maravillosa. ¿De qué color? No sé. Guns N' Roses suena en All This Time. Esto es Don't Cry.

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YouTube, Ever Better Than The Real Thing, lo que estábamos compartiendo, muy buena canción de la banda irlandesa. Es el segundo tema y cuarto single del álbum Archon Baby de 1991, un tema que tuvo un éxito moderado, llegando al puesto número 12 en los charts del Reino Unido y siendo uno de los pocos singles de la banda en no llegar al top 10 en ese país. Cuando se juntan las carátulas de los diferentes singles, se forma la imagen de los miembros de la banda manejando un Trabant. Se iba YouTube, nos vamos a quedar con Midnight Oil, año 87 para

0: Well Rock You, dice Queen. Freddie Mercury sonando con vos acá en la radio, por supuesto. Buenos clásicos en All This Time.
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Sí, Soda Stereo, un disco eterno, lo que estábamos escuchando en este lunes de buenos clásicos, de buenas canciones. Lunes con todos los temas que querés volver a escuchar acá en el aire de la radio. Yo soy Cristian Carballo y tenemos un ratito todavía para seguir compartiendo, así que no te pierdas nada. Llega Mr. Mister haciendo Kylie.

Boy George con Sweet Toxic Love, lo que se iba. Nosotros también nos vamos, gente. Gracias por habernos acompañado. Quédense en el aire de la radio, que hay mucho más para seguir compartiendo con buenos clásicos. Nosotros nos volvemos a encontrar mañana para disfrutar mucho, mucho más. Te dejo con Fleetwood Mac, ¿eh? Y nos encontramos mañana. Dale, esto es Monday Morning. Chau, hasta mañana.

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4: Y acá estamos en este segundo día de la semana, en este martes 7 de julio del año 2026. Soy Pablo Busto, esto es Volviendo a los 90. Y como siempre, tenemos efeméride. Y hoy, que vuelve con los videojuegos. Se lanza al mercado en el año 95 en Japón la consola Sega Saturn, mezclando el inicio de la guerra de los 32 bits en los hogares y transformando las tardes de lluvia de toda una generación que cambiaba los cartuchos por los CD-ROM. Acá no llegó mucho la Sega Saturn, acá fuimos más de la Genesis, de la Mega Drive y demás. Bien, música ahora de Cardigans y Love.

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Bueno, levantábamos un poquito después de un arranque más tranquilo con una power ballad como la de Aerosmith de Magazine y con la balada de Roy Williams, Ángel. Bueno, ahí estábamos, con Los Pericos y No Me Pares.

Año 1998, el artista que nació en Trinidad y Tobago, pero que fue criado en Alemania. Después del clásico What is Love, con este Who Do You Love, Hathaway intentó demostrar que no era un artista de un solo éxito. Bajó un cambio con la velocidad comercial del Eurodance clásico y armó un track con una base house mucho más elegante, madura y pesada. Ahí estábamos, que finalmente Hathaway terminó siendo, ¿no? Un One Hit Wonder de los 90, porque metió What is Love y para de contar. Pero bueno, nos quedaron algunos de los otros temas que lanzó para recordarlos y para escucharlos, porque también están muy, pero muy buenos.

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artista infravalorado, Fena de la Machiora. No porque no haya sido reconocido, pero sí no ha metido grandes hits de radio como merecería. Fena, me gustó este tema, no lo tenía bien. Y eso que es del año 98, debería conocer toda la música, pero bueno, lo hemos encontrado y lo queríamos compartir con ustedes. Ahora, Macy Gray, Do Something.

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A different beat, dicen los Boyson en este momento del día donde nosotros no nos cansamos de ponerte hits de los 90 y de los 2000, como este tema de Bryan Adams y Melanie C, When You Are Gone.

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3: Final para este día, martes 7 de julio del año 2026. Te dejo un fuerte abrazo. Mañana volvé, que hay mucho más volviendo a los 90. Chao.
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15: Nosotros acabamos de decidir hacer una semana super clásica, sí. Ya que estamos musicales, vamos a estar super clásicos musicales esta semanita. Ya que la próxima, ya vamos a estar temáticos. Mi nombre es Mario Alejandro Santa Cruz. Quédate a compartir conmigo 120 minutos de muy buena vieja música.

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2: Y las semanas super clásicas las disfruto, porque es lo más clásico. Es esa música, la primerita que yo he escuchado siendo chico, aún si yo no soy puramente de los 80, soy una persona más de los 90, mi adolescencia. Fueron aquellos tiempos de conocer estos grandes clásicos, por supuesto. Y así como a una semana super clásica, debería tener un super día super clásico, mucho más todavía. Claro, donde vos decís, voy a poner lo más clásico que conozco. Too much, super clásico. Pero bien, ya con esto tenemos suficiente en esto de darle un refresh a nuestro playlist para que esté un poquito distinto en esta semanita musical mientras esperamos la semana que viene un especial del Día del Amigo. Se vienen amigos de la televisión, amigos de todo lo que tenga que ver con amigos, todo.

0: ¿Ustedes recuerdan que el Día del Amigo es un invento argentino? ¡Claro que sí! ¡Claro que sí! Qué creativos que somos los argentinos, ¿no? La primer pelota sin costuras, la comparación por huellas digitales, un detective argentino, la virome. Teníamos algunos creativos de importación, vamos a decir. Eran tipos que ya estaban en Europa y se han venido a radicar al nuevo mundo y traían algo de su genialidad también, ¿no? Independientemente de eso, el tema es que el Día del Amigo es más nuestro que de nadie.
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1: Bueno, me quedaba pensando en esto, ¿eh? Hay temas clásicos y hay temas que son súper clásicos, ultra clásicos, los más clásicos entre los clásicos, como este tema, por ejemplo.

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4: Y estos clásicos, esta linda música, siempre será la musa de la nostalgia. Digo yo, nostalgia linda, a veces más o menos, porque hay veces que te agarras unas depres. Pero digo yo, las depres son... ¿Ves que todo termina que teniendo que ver mucho con el amor? Por ahí lo puedes relacionar con la amistad. Pero cuando uno empieza a escuchar temas, y sí, viste, a uno se le va el corazoncito. Porque creo que es indefectible terminar recordando. Bueno, está bien. Depende de la música, también podemos recordar diversión. Sí, cuando ponemos los viernes Super Retro Party, que nos empezamos a acordar con la de la música que escuchábamos cuando íbamos al boliche. Cambió un montón. Bueno, ustedes ya saben que yo hago siempre lo mismo, ¿sí? Empiezo a recordar un

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2: Bueno, y yo que me pongo nostálgico de vez en cuando. Anoche me miré Armagedón por vez número 57 en la historia. Lo que me di cuenta, hablando de remakes, viste que todo se relaciona con películas de antes, que no vi la versión de Tornado 2, ¿sí? Tornados. Nosotros recordamos la clásica de 1996 con la vaquita volando, ¿sí? ¿Recuerdan? Sí. Pues esta es una... no es una secuela, es una remake. Porque por lo que vi en el tráiler, porque me puse a mirarlo ahora, ya que me di cuenta de que no lo vi, y me parece que es eso. El invierno, qué buena.

Y estoy un cacho revelado. Si yo les estoy contando que estoy mirando pelis viejas, es que si bien dentro de las plataformas y hay muy lindos estrenos, no me convenzo. Me engancho con las series y dejo. Viste, me agarró el bajón con las plataformas, con las pelis. Hay una época que sí, estaba esperando que se estrene esto, aquello, lo otro. Nada. Tengo ganas de ir al cine. Si vamos a ver por estreno, me gusta ir al cine. Y después en casa me gusta ver películas clásicas. No todo el tiempo, pero bastante.

0: Nostalgia sí, mis chiquitos y mis chiquitas. Melancolía no. Pero es así, la música nos hace recordar, las historias nos hacen recordar, las pelis también nos hacen recordar. Así como yo muchas veces dije que tenía recuerdos de ir al cine con mi vieja para ver E.T., por ejemplo, cuando era chiquito, también uno tiene recuerdos de haber ido al cine con una novia, con un novio. ¿Lo tenés?
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0: Estás en nuestra semana super clásica, 120 minutos cada día. Y en esta semana, cada día, 120 minutos de lindos clásicos de los 80. Sí, el miércoles habrá super soft, todo de los 80. No vamos a... nada. Yo sé que también después de esto estoy debido a hacer algún día algo de super 90 total. Bueno, yo prometo que la próxima semana, cuando estemos el Día del Amigo, por ejemplo el martes, vamos a hacer el super 90 a la vieja usanza. Un programa entero solamente de los 90s. ¿Qué te parece? ¿Compenso o no compenso?
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1: Claro, es que está bueno, digamos, esto que estoy haciendo. Así como tenemos los lunes de Super 80, una semana super clásica, también podemos tener algún día una semana de super recontra super todo de los 90s, hasta los miércoles de Super Soft. No me veo teniendo una semana entera de disco, de los 70. Es como too much. Pero las otras versiones sí. Es como que cuentan como especial para día y para semanas completas también sirven.

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4: Comenzamos nuestro tercer bloque y seguimos de Super 80 porque estamos super clásicos, porque así estamos en un tiempo que fue hermoso con esta algarabía de día martes. No sé por qué uno tiene que tener algarabías un día martes, pero la puede tener, ¿por qué no?

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2: Esta semana hasta ¿cómo se dice? Me autoexijo bajar un cambiecito porque venimos muy para arriba, muy, muy temáticos. A mí me sirve como para despejar la cabeza, que vos despejes. Entonces después cuando venimos con algo temático, estamos pum para arriba, ambos, vos y yo.

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1: Bueno, lo que me quedó pendiente y en el tintero también es hacer un especial de Italo Disco y de música High Energy que se usó en algún momento. Como mencionara que el Italo Disco se creó mucho también como una forma de promoción del propio país. Casi como que es música turística, vamos a decir. No, pero en realidad tuvo su influencia. Pero leí algo así al respecto con el tema este del Italo. De aquellos viejos tiempos. Cosa que me gusta, ¿eh? Porque la música energética piola pila me gusta.

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2: ¿Y cuál es tu debilidad en los días grises? ¿Los chipacitos? ¿Los churros con dulce de leche? ¿Te gusta entrarle a los criollitos, los bizcochitos? ¿Tarta de manzana? O sea, ¿te gustan las tortas, las tartas en general? ¿Sos del que no perdona el helado ni en invierno ni en verano? Ojo con eso, ¿eh? No está, está mal, pero no tan mal, ¿eh? Yo lo dije el otro día, a mí el del fresquito me pega por el capuchino. Aunque una taza de leche chocolatada no está nada mal, de leche chocolatada, ¿eh?

0: fresquito, feriado, es igual a empanaditas o locro. O bueno, si sos del team pasta igual, pero está bien. Yo creo que hay que aprovechar porque se hace locro en todas las fechas patrias. No sé ahora que está en mitad de la semana, pero yo asumo que sí. No me han ofrecido, eso tengo que decirlo ciertamente, no me han ofrecido locro. Asumo que alguien hará.
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1: Y así es como nosotros seguimos con nuestra semanita musical, preparándonos para la semana de la amistad. Con los amigos nos vemos siempre, pero entre amigos, ahí sí que la excusa vale. Van a decir, sí, una fecha comercial, ¿qué me importa? Porque, nada, es una excusa adicional. Si ya de por sí cualquier excusa es buena para pasar tiempo con amigos, imagínate cuando hay que celebrar un día. Es más lindo todavía.

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1: Bueno, mis chiquitos y mis chiquitas, mis bellezas retro que los quiero tanto, pero tanto, me tanto, mis queridos destructores de almanaques. Mañana tenemos miércoles de Super Soft. Sí, el día que más me gusta a mí. Más romanticón me pone. Es un día romántico. ¿De qué estoy hablando, no? Mi nombre es Mario Alejandro Santa Cruz. Te espero mañana. Chau, chau.

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No, tremenda la expectativa que ya acá la hinchada transmite. Producción, me imagino en casa, trabajando, el comercio. Bueno, todos apuraditos, por llamarlo de alguna manera, para que, bueno, a mediodía nos encontremos todos frente a la pantalla chica, porque hoy juega la escaloneta. Hoy juega Argentina. Muy buenos días a todos, bienvenidos. Martes, llegamos al 7 del 7. Estamos en este 2026, en este año donde jugamos el Mundial.

Bueno, qué comienzo motivador, qué comienzo, porque claro, acá ya todos con la celeste blanca. Me río porque está bueno ver la camiseta, está bueno poder alentar. Fue bueno el banderazo que se dio también ayer. Fue bueno ver a los hinchas en distintos lugares, ya con la bucela, la gorra, la bandera argentina. Bueno, crece y crece la expectativa. Hoy tenemos edición reducida, así que 12 y 30 cortamos acá. Sí, producción, no me quedo. Lo lindo que tenemos, una mañana muy hermosa. En cuanto al tiempo, 8 grados la temperatura, con sol a pleno y un cielo despejado en Jujuy. Buena vida, dirían algunos. Buena vida. Good life.

Yo voy a repasar en cuanto a resultados que se dieron el día de ayer. Lo cierto que afuera Portugal, afuera el último anfitrión, ya se había ido Canadá, México y Estados Unidos. Anoche realmente no jugó nada. Bélgica le ganó, pero te diría que cómodamente, como digo yo, holgadamente, 4-1 a USA, que nada pudo hacer ante un equipo belga que lo apabulló. Muy buena victoria de España, que la sacó de la galera, teniendo en cuenta que venía todo 0-0 y faltando minutos para cerrar el partido, vino el gol español y bueno, la desazón de todo Portugal y la cara de Cristiano Ronaldo, R7, sabe que otra oportunidad se va. No se le da la de llegar a instancias finales y poder levantar una copa, ¿no? Le falta eso también a Ronaldo. Lamentablemente me parece no llega para el próximo Mundial, aunque dejó la puerta abierta, dijo tu último Mundial y no sé, y la dejó ahí picando. Lo cierto que ya tenemos habilitado el número de contacto para programar. Sí, te pones en contacto a través del 3884-072-201. Me dice producción enseguida, una hora solamente vamos a anotar. ¿Hoy vamos a anotar o no? Mañana, ya no, mañana. Mañana tenemos otro premio. Mañana tenemos otro premio. Bueno, hoy la camiseta, la alternativa que prometimos el día de ayer. Ya tengo mucha gente anotada, hoy también. Una hora solamente le vamos a dar para grabar los audios en el WhatsApp. Solo una hora para grabar los audios. Me llamó tanto, mis tres últimos del documento son tanto. Quiero la camiseta alternativa de Ardizas. La alternativa del seleccionado argentino. Hoy alguien se la va a llevar.

0: Bueno, me da cuenta por acá producción. Ya tenemos algunos audios. Audios solamente en el WhatsApp, no se olviden audios. Como el que ha enviado por acá mi amigo José Godoy, con un video súper interesante. Vemos algunas chicas, ellas ahí bailando, agitando con la bandera argentina, aunque no veo mucha bandera ahí en ropa, digo. Nada. Igual está la bandera de fondo, o por lo menos el cántico.
1: Hola, Changó. Hoy juega la selección. Vamos, Argentina, carajo.
0: Esa. Me gusta, me gusta, me gusta. Vamos, Argentina. Bueno, voy a saludar por acá a Claudia. Ya la tenemos anotada ayer. Bueno, mejor si grabas el audio, Clau. Audio, solamente en el WhatsApp el día de hoy. Voy a saludar también a Fabio. Dice que tengas un excelente día trabajando por acá, disfrutando como siempre. Buena jornada, buena música. El abonado 906. Pálpala, claro. Saludando siempre a Renato, a Edith. Un abrazo, chicos. Sé que me banca el abonado 906. También Renato, Edith, que son fanas del programa. Y le voy a mandar un beso para Ale. Me dice, buen día, querido Samuel, bendecido martes. Que tengas una excelente jornada laboral. Espero tener suerte con la camiseta. Vamos a ver, Alejandra. Beso para Ale. Ya la tenemos anotada también. 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Enorme abrazo para mi amigo Adolfo. También ahí debe haber mucha expectativa. Ya preparando todo para el partido de Argentina.
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0: Qué buena canción, cómo se bailó realmente este exitazo del recuerdo. Bueno, voy a saludar por acá también a Mariela, cada día en contacto. Así en el barrio San Pedrito, qué bueno hacer actividades. Que todo rápido, Samu, mediodía, nos retiramos. Y vamos a alentar a Argentina, claro. Bueno, sabemos que hay asueto, también asueto municipal desde el mediodía. Bueno, se van a tomar el palo todos. Pero está bueno, vamos a alentar a Argentina como alientan allí en Todo Telas. 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
0: Me cuentan por acá, quedó pendiente el día de ayer, lo habían solicitado al tema Yaba Yaba. ¿Se acuerdan? Otro clásico para bailar, para darle movimiento a la mañana. Con sol a pleno, 9 grados en la temperatura.

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4: Bueno, veo por acá, se pone en contacto Bill, me dice, hola, me toca trabajar. Igual estaría alentando al seleccionado. Gracias, Samuel, por estar cada día. Te mando un abrazo grande, Bill. Bueno, te toca trabajar, pero tenés a mano ahí el celu, tenés el televisor al frente. Así que vas a alentar a Argentina, seguro que sí. Te apareció por acá mi amigo Ramiro con algunos audios. Vamos a Argentina a ver qué dice Ramiro.
5: Hola, Samuel, ¿cómo estás?
4: Y acá estamos.
5: Jornada. Bueno, hoy palpitando lo que va a ser el partido de la selección. Esperemos que, como te dije ayer, que mejore un poco. No poco, sino que mejore bastante. Ojalá. Bueno, lo que más decíamos que gane. Que va a ser, y bueno, que gane y bueno, que... Y que pasemos a la siguiente fase, a ver contra quién jugamos, o con Colombia o contra Suiza.
4: Y Colombia, me parece.
5: Bueno, qué lástima de ayer lo de Cristiano Ronaldo, pero bueno.
4: ¿Qué va a ser?
5: Y así el fútbol, ¿no? ¿Qué va a hacer? Y Estados Unidos también se tuvo que despedir, otro de los organizadores que se despidió. ¿Sí? Bueno, esperemos que la selección gane hoy.
4: Dale.
5: Vamos a pasarme en algún tema así referido al Mundial, por favor.
4: Dale, ya te vamos a regalar algo. Referido al Mundial. Lo voy a anotar por acá.
6: Exacto.
4: Me gusta el audio que nos ha dejado mi amigo José Godoy. Te mando un abrazo grande, José, querido. ¿Cómo suena acá en Recuerdos? Te recuerdo, habilitado el número para contactarse con nosotros, marcando el 3884-072-201.
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0: siempre nos acordamos ahí del primo, pero ya no está el primo. Se fue el primo el otro día, quedó afuera Brasil. Hoy vamos a Argentina, claro. Hoy alentamos a la escaloneta, no nos importa ya otro resultado que no sea la victoria argentina para celebrar. Porque vamos a tener un celebration o no, luego del mediodía me parece se va a dar. Lo cierto que estamos anotando para llevar premio, así que jugatela. Todavía hay tiempito, me dice por acá producción. Quiero la camiseta alternativa de Argentina. Es el regalo de Ardillas. Me llamó tanto, mis tres últimos números son tantos. Bueno, veo a Alejandra, agradece por el saludo. Nuevamente un beso para Ale. Saludamos a Billy, está trabajando, pero también se va anotando.
1: Justo olvidé de anotarme para la camiseta de Ardillas Deporte. Mi último 3 de DNI, 791. Besitos.
0: Perfecto, ahí lo vamos a anotar a Bill, claro que sí.
2: Hola Samuel, buen día. Quiero participar por la camiseta alternativa de la selección argentina.
0: Bien ahí.
2: Soy Eduardo, mi último 3 números del DNI 041. Soy de Palpalá, saludos a todos, gracias.
0: Qué lindo estar ahí en la vecina ciudad. Así también se siente el aliento argentino en todo el país. Pasan los minutos y la expectativa se va arriba. Como esta canción, porque hoy, Celebration.

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0: Bueno, a ver, acá nos dimos un tiempito para coordinar, como están coordinando absolutamente todos. Claro, coordinación para alentar a Argentina. Ya tenemos el gorro, está la bubucela, está la bandera, camiseta puesta. Ya vamos enseguida también a hacer un banderazo acá. ¡Vamos a Argentina! ¡Se regala la camiseta Ardillas!
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0: 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Gracias, Ardillas. ¿Qué te va a regalar? Claro, la alternativa, pero es una muy linda camiseta azul del seleccionado argentino.

0: Hola Samu, buen día. Marcelo te habla, Mister Último 779, para el sorteo de la camiseta alternativa de la selección.
1: Bien.
0: Sí, hoy ganamos. Hoy ganamos 2 a 0.
1: Hoy vamos a ganar 2 a 0, voy apuntando a ese resultado. Me encantaría, hay que ganar. No importa la diferencia, solamente ganar para poder pasar de fase. Hoy vamos frente a Tutankamón, frente a Cleopatra. Me encanta, me gusta Cleopatra. Sí, la tenemos. Hoy lo vamos a disfrutar. Hoy viene Egipto. Egipto viene con Salah. Espero que no venga así salado, como dice por acá la hinchada. No, me parece que si Argentina entra mentalmente el 100%, vamos a sacar adelante el partido. Ahora cantan los Modern Talking.

0: nombré por acá a Tutankamón y se pone en contacto mi amigo Marcelete, me dice que se venga la momia que ven. No me importa ninguna momia. Hoy vamos a ganar. ¿Verdad, mi amigo Marcelete? La momia. Me acordé de la momia blanca, la momia negra. Sí. Que se venga la momia.
1: Sí, vamos contra Tutankamón, Cleopatra, Ramsés 1, 2, 3, todos los que vos quieras. Pero acá está Paturuzú, papá.
0: Claro.
1: Que se dio en el mes.
0: ¿Verdad, verdad? Lo tenemos a Paturuzú. Obvio, lo tenemos. Lo tenemos ahí al lado. Lo tenemos a este referente bien argentino, bien argento. Qué buena canción que provoca, te diría hasta bailar. Está bueno, Brother Luis, hermano Luis. 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
3: Hola Samu, buen día. Me anota para el sorteo de la camiseta. Hoy gana Argentina 2-1. Soy Hugo 164 de Alto Cordero, gracias.
0: Bueno, vamos a anotar por acá el resultado que va tirando Hugo. Dice que gana Argentina 2-1. Vamos a ver si se da ese lindo resultado. Ojalá, mientras sea victoria Argentina, está todo más que bien.
4: Buen día, Samuel, buen martes. Vamos, vamos, que hoy tenemos que ganar.
0: Claro.
4: Mandamos todas las fuerzas del equipo para que gane, sin hacernos sufrir tanto, por favor. María Nina, reportándose a Samu.
0: Bueno, un beso para Mariana e Inés. Mariana querida, que gane Argentina. Queremos todos eso. Hola, ¿cómo te va? Dice, buen día. Acá disfrutando del programa como cada día en el trabajo. Samu, Claudia, desde acá estamos participando por la alternativa de Argentina. Gracias. Voy a anotar 535. A ver si Clau tiene la suerte, la fortuna de llevar la camiseta. He anotado también a mi amigo Fabio. Dice, me puedes enviar la aplicación. Así la puedo instalar ahí en la PC. Bueno, ahí en la compu tiene que estar la app de Radio Recuerdos. Te mando un abrazo grande, mi amigo Fabio. Ya te lo voy a pasar. Me apareció por acá Lautaro. Ya voy a ir con el tema To Be Together. Primero, New Kids on the Block. Tonight. Qué buena canción. Ahí va.

Bueno, me encanta, qué buena canción, por favor. Oh my God. Una para tenerla bien en cuenta, me encanta el tema, en serio. Escuchá.

0: lo pondría 40 veces al día. Uno que no puede faltar en la playlist. Si tenés una playlist, este va o va. Muy bueno, canta increíble haciendo morir en tus brazos esta noche. Me voy para saludar a César, me dice, hola, ¿cómo va radio? Buenísima, quiero otro de Salvi. Se viene Francesco Salvi. Se le apostaron la máquina. Ya te lo voy a regalar, César, quédate ahí.
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2: 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Hoy nos metemos de lleno en los grandes clásicos retro de los 80s. West End Girls, lanzada en 1984 y regrabada en 1985, es el hit que consolidó a Pet Shop Boys como referentes del synth pop británico. La canción mezcla un ritmo hipnótico, bajo marcado y sintetizadores oscuros con la voz monocorde de Neil Tennant, creando un clima urbano y sofisticado. La letra habla de la vida en Londres, contrastando clases sociales, ambiciones y sueños urbanos, inspirada por la novela Brighton Rock y observaciones de la vida citadina. Es un relato de aspiraciones, encuentros y desencuentros, narrado con un estilo casi cinematográfico. Musicalmente, el tema combina percusión electrónica, efectos sintéticos y arreglos minimalistas, logrando una atmósfera envolvente y moderna para la época. Su éxito fue internacional, alcanzando los primeros puestos en varias listas y convirtiéndose en un clásico eterno. West End Girls sigue siendo un retrato musical de ciudad, estilo y actitud ochentosa.

0: Y tema que voy a regalar para David. Se pone en contacto por acá saludándonos. David, que tengas un excelente día. Me encantó el 3-1 a favor, claro, de Argentina. El tema de los Pet Shop Boys. Me pedía un 2-1 con Western Girls. En el Micro Music.
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Nah, qué buena canción, otro recomendado. Bueno, voy a salvar por acá a mi amigo César. Lo voy a anotar al compadre César 953. Dice, hola, ¿cómo te va, cumpa? Me la juego por la camiseta. Hoy regalamos la alternativa. Lindo regalo de Ardisas Sport. Lo voy anotando por acá, César. Saludamos a todos los compadres. Saludamos a mis amigos y cumpas, los no-names.

0: Hola Samu, ¿cómo estás? Me matás por el sorteo de la camiseta. Hoy le metemos 3 a 1 en Egipto. Soy Juan, mi último es de 103.
1: Dale.
0: Saludos para los Skuldam, para los Thriller, para Pachi. Vamos a Argentina,
1: Dale. Vamos anotando, lindo resultado. Vamos a ver si se da. Saludos a todos ahí en Pálpalá. Abrazo enorme. Me hizo acordar nuestro gran amigo, un excelente bailarín que dio tierra siderúrgica. El amigo Pachi. Enorme abrazo para el amigo Pachi. Ah, tenemos aliento de mi amiga Fer, a ver.
2: Pasamos otra vez. A otra etapa. Y nuestra escaloneta ya está preparada para volver a brillar en la cancha. No sé, era fácil, pero con la ayuda.

0: La hinchada no dejará de alentar, como en cada partido vamos a Argentina.
1: ¡Y me gustó! Muy bueno, te mando un abrazo grande, Fer. Que tengas un excelente día, gracias. Bueno, saludamos a la duquesa, se anima la duquesa.
2: Hola, Sammy, ¿cómo estás? Aquí escuchándote, trabajando. Así que estamos todos los compañeros esperando el partido.
1: Claro.
2: Quiero participar por la camiseta, por favor, anotame. Marcela 078, besitos y vamos a Argentina.
1: ¡Vamos! Crece la expectativa. Una hora por delante todavía acá nosotros. Se la sigue jugando la gente.
3: Hola, Samu. ¿Cómo va?
1: Bien, bien.
3: Acá laburando. Mediodía nos vamos. Samu, anotame por la camiseta alternativa. Claro. De tu yayita, mi último 3 de DNI 567. Y pásame algún tema de los violadores. Nos vemos, hoy ganamos
1: 3-0. 3-0, hoy la victoria argentina. Enorme abrazo para mi amigo El Pelado. Saludamos al Pelado de Cuyaya, la República de Cuyaya. Hoy todo Cuyaya alienta. Vamos a Argentina.
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contar por acá mi amigo Rodrigo. Hola, ¿cómo te va? Samu Abonado 598, hoy por Capital, transitando la City Jujeña. Saludos a la familia que vive en el barrio Chiscra. Saludos para Ariel. Escucha cada día la radio, Ariel. También amigos ahí en Humahuaca, mi amigo Rodrigo. Abrazo para Robin. Ya voy a meterme con Mister, el tema Broken Wings. Temazo. Hoy 2-1 gana Argentina. Anoto el resultado de mi amigo Rodrigo. Lo voy para saludar a Hugo. Un Sombras Dance. Dice, abonado número 22. Aguante Argentina, hoy gana 2-0 la escaloneta. Radiorama Fire. Muy bueno, el saludo para los Sombras Dance. Ya voy con Radiorama. Y me cuenta, mirá qué linda estatua. Muy buena la que hicieron, la de Merlo está, pero toda celeste y blanca. Bueno, Nati querida, un beso enorme. Gracias, Natalia. Estamos en modo mundial. Ya juega Argentina. Vamos, Argentina. Hoy quiero gol de Messi.

0: que se dé. Solo la victoria hoy. Hay que ganar o ganar. Acá el Mundial arrancó cuando jugás un partido. Si no ganás, a casa, ¿eh? Hoy vamos a ganar, claro que sí. Y del otro lado, ¿cómo viene? Estaba chequeando por acá, claro. Colombia-Suiza podría ser un choque en cuartos con el seleccionado colombiano. Me parece, ojalá que pase Colombia. Digo, que pase Colombia, sí. Un duelo de Sudamérica se da en cuartos. ¿Podría ser o no? No me miren con esa carita.
1: Hola Samuel, buen día. Renato Abonado 491, me reporto de Palpalá.
0: Bien ahí.
1: Para saludar, bueno, hoy a Fabio, a Evic, a la promo 88 del Salvador Corazón. Y bueno, desearle a todos un muy buen día. Y fuerza Argentina, que gane Argentina hoy. Y bueno, feliz martes para todos con el triunfo de Argentina. Chao, chao.
0: Bien ahí, vamos a Argentina. Hola, buen día, ¿cómo va? Lindo programa, quiero solicitar una muy buena canción. Gabriel de Ciudad Perico, aguante la selección argentina. Te mandamos un abrazo grande, Gabriel. Ya voy a ir con Every Time You Go Away. Tremenda canción, querido. Voy a saludar también a Gladys Martínez. Me dice, acá estamos escuchando el Vamos a Argentina, hoy ganamos. Dedicamos una canción de película, algo de la peli de Rocky, algo de la saga de películas protagonizadas por Silver Stallone. Speak Demon es el tema de Michael Jackson, que elige por acá Javier Abonado, número 2 en Palpalá. Se aguante la escaloneta. Ya viene lo tuyo, Javi.

0: Quilmes.
1: Bueno, tanta gloria, tanto fútbol, por favor, estamos. Que no da más. No da más, acá la hinchada. Ah, ¿querés una Quilmes? ¿Una bien helada? Pero primero cantá, a ver, te quiero.

Mi amigo Miguel, anotame por favor por la alternativa. Y vamos a Argentina 2 a 1 hoy. No me gustaría así tan apretado, ¿eh? Vamos más soleado, 3 a 1, digamos. Yo me la juego con un 3 a 1. Ya está la bandera así en tapicería a buscar. Ya está puesta la bandera celeste y blanca. Así la va agitando mi amigo Horacio. Me encantaría la foto de Lautaro ahí con la camiseta, Lauti. Ah, no puedo creer las nenas acá bailando con la celeste blanca. Un beso para Graciela. Lo voy a anotar, Graciela. Se la juega por la camiseta 309. A ver si hay suerte, Graciela. Un beso para Graciela, las nenas. Me encantó, ¿eh? Muy buen video. Voy a anotar también por acá, a ver. Ah, Daniel. Me encanta, la celeste y blanca. La mascota, mirá vos. Tiene ponchito celeste y blanco, la mascota de la casa. Me encanta. Bueno, vamos a ganar hoy. Estamos ahí a minutos. Al mediodía voy a regalar la camiseta, la alternativa. Todavía hay tiempo para ponerse en contacto al 3884072201. Bueno, que es una máquina hoy Argentina. Es una verdadera máquina. Como dice por acá el italiano Francesco Salvi. Un tema solicitado en la radio, en el programa. Se depositaron a la máquina.

Bueno, veo por acá, se pone en contacto nuevamente Rodrigo. Muchas gracias, amigo, por el tema. Bendiciones. Que tengas un excelente día, Rodrigo. Me encanta, Mr. Brooklyn Wing. Y está llegando otro de los solicitados que vamos a disfrutar también. Me dice por acá mi amigo Mar, a ver, me mató la momia tomando mate. Ah, aparece una momia tomando mate acá con los Jaimitos. Bueno, me parece un poquito fuerte los Jaimitos. Se sí, no, un poquito fuerte para el horario. Igual lo he visto, lo he disfrutado. Viste que aparecen ahora nuevamente los Jaimitos. No, está muy bueno el aliento de ese lado argentino. Ya, ya. Que no queda mucho tiempo. Vamos hasta las 12:30. Todavía los últimos. Última media hora para grabar tu audio. Sí, si te animas a grabar el audio, nombre y tres últimos números del documento. Quiero la camiseta alternativa de Argentina. 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Hoy te podés llevar ese premio. Recuerdo el número habilitado, el 3884072201.

Bueno, a ver, se pone en contacto por acá Analía. Anita, hoy no hay modo peruana. El modo peruana, déjalo de lado, hay modo argentina, vamos. Te mandamos un abrazo enorme. Yo voy a regalarle una canción a Anita. Se me encanta ese de fondo. Every time you go away. Muy bueno, Paul Young.

Bueno, Paul Young. El tema regalo para Anita. Anita me dice, hoy voy con el aluminio. Aluminio en forma de balita. No da, No, la bala la guardamos para la momia, para Tutankamón, para Cleopatra. Porque hoy ganamos. Hoy vamos a enfrentar, la tenemos a Mirta nosotros. ¿Qué me venís a hablar de? Claro. A ver, lo que dice por acá la abonada número 26. Se pone en contacto Marta. Ah, mirá vos, claro. Egipto puede tener a Tutankamón, a Cleopatra, pero nosotros tenemos el faraón, el capitán argentino. Está muy bueno lo que ha dejado por acá Marta. Bueno, Marta, que tengas un excelente día. Este tema también pedido por mi amigo señor Fantasía.

Never say goodbye. Nunca digas adiós. Bueno, veo al lado la pirámide. Ahí en el propio Egipto tenemos el faraón con la cara de Leo Messi. Sí, lado pirámide, la esfinge. Ahí está el faraón. Dice Samu, no te olvides la cábala, algo de los redondos. Ah, verdad, verdad. Tenemos que meterse algo de redondos. Porque si no, no va. Tenemos la cábala que cada vez previa que juega Argentina ponemos algo de los redonditos. Ahora va a venir. Y me dice Marta, no puede faltar el Cholito Simeone, los Chelsea. Hoy me parece van a haber variantes, Creo que va. Hoy creo que va a poner en la mitad de la cancha algunas variantes. Escalón. Vamos en la escaloneta. Estamos así, super manija.

0: Bueno, ¿verdad que el dinero lo cambia todo? No creo, no creo. Estoy viendo por acá la pantalla, chica. Ah, bueno, lo que se está agitando ahí en el estadio. Se viene Argentina. Se viene Egipto para la cancha en cualquier momento. Están llegando todo el público invasivo, ¿eh? ¡Qué cancha! Hoy me parece, a ver, hinchada para Egipto, pero siempre doblamos en hinchada a cualquier otra hinchada. Porque los argentinos van a invadir Atlanta, el estadio de Atlanta, donde vamos a tener una victoria seguro. Seguro que sí. Bueno, un abrazo para mi amigo... Para mi amigo Ramiro, Ramiro, lo estaba viendo, ¿verdad? Cara Dajian versus la momia. Se dio en un momento, me acuerdo bien. Sí, ¿se acuerdan? De Cara Dajian. Claro, a ver. La momia. Entra la momia. Vamos a enfrentar a la momia. A ver, vení, vení, momia. Vení, vení. Entra temblando la momia. ¿Cómo mueve la boca? Ponele un mate. Ponele un mate a la momia. Dale un mate. Un mate bien argentino. No, metía miedo, ¿eh? Cuando entraba la momia, metía miedo, ¿eh?
1: Es el paladín de la justicia. La momia.
0: No. Ponele la casaca celeste y blanca.
2: Última lucha de esta reunión por el cinturón de oro, por el título de campeón del mundo.
1: La momia
2: se enfrenta con el armenio, el actual campeón del mundo, Martín Karadagian.
0: Esa me gusta, ¿eh? Capo Martín Karadagian. Ah, bueno, tenemos un grande acá, la momia. ¿Qué momia? Que se vaya la momia. Sí, que se vaya. No, no quiero decir nada. Tutankamón, ni Cleopatra te va a salvar. Bueno, vamos a Argentina. Un minuto para llegar al mediodía. Estamos a una hora prácticamente. Una hora de que arranque el partido. Ya regalo la camiseta. 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
1: Hoy me voy a ir con la hija del fletero. Hoy me voy a tomar el palo con la hija del fletero que viene con la casaca argentina. La cábala es disfrutar algo de esos redonditos de ricota.

¡Qué buena canción! No, no, ¿cómo disfrutamos acá con una previa bárbara? En un rato va a jugar Argentina. Ya está mi amigo Daniel. Ya está el zorro en la cancha. En el estadio, en el Mercedes-Benz Stadium, Atlanta. Me ha mandado por acá una foto mi amigo, el compadre César. A ver si lo puedo llamar al zorro, ¿eh? Voy a intentar llamarlo al zorro, a ver el zorro. Que me cuenta, un jujeño, un no name, así para alentar a Argentina. Mientras cae el sol.

0: Bueno, a ver, de a poco no queda nadie en la ciudad. No va a quedar nadie, me imagino cómo estamos. Llegando casi apurado a casa, saliendo algunos del trabajo, otros se van a quedar por ahí. Vamos a hacer esa juntada, esa reunión. O nos quedamos ahí por el centro, zona de la vieja terminal, o así por la avenida Almirante Brown, o ahí en el Parque San Martín. Bueno, algo cercano para ver por lo menos el primer tiempo. Y luego, viste que en el segundo tiempo, yo salí el otro día, terminado el primer tiempo, no había absolutamente nadie. Y me acordé de esta canción. Nadie en la ciudad. Pero por vos me voy a quedar acá y me quedo un ratito más. 12 y 30 cortamos. Ya se viene el sorteo. Ya regalo la camiseta para alentar a la escaloneta.
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0: Y se pone en contacto por acá Florencia. Quiere llevar premio, Florencia. Dice, el azul me queda bien, Samu. ¿Me la regalás? Bueno, te voy a regalar esta canción programada por vos o por tu mamá. A ver si hay suerte. Es un sorteo, no presión. Es un sorteo. Vamos a ver en random quién lleva camiseta. Ahora canta María Rosa Llorio.

0: 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Quiero un tema de Los Redondos ya. Pero escucha qué buen aliento. Welcome. Argentino. Welcome.
1: La albiceleste.
0: A ver.
1: Los Calonetas.
0: Vamos.
1: El rey estaba presente.
0: Vamos o vamos.
1: Argentina.
0: Claro que vamos, Argentina. A ver, ¿cómo suena eso?

Bueno, quiero que aparezca la pulga. No me miren así. No, hoy tiene que aparecer la pulga nuevamente, pero que no sea todo dependiente de Messi. Me parece que hay un plan B y un plan C. Hoy lo habrá pensado Scaloni. Vienen variantes, ¿eh? Hay variantes y la vamos a disfrutar seguramente. Ojalá que pueda haber mucho fútbol en mitad de cancha y podamos generar jugadas hacia el arco rival. Creo que es la oportunidad de Julián de movida, ¿eh? Me gustaría Julián de movida. Falta el gol de Julián. No anduvo muy bien el chico Almada, pero ¿quién te dice entrando en el segundo tiempo? Podría darse. Si no entra de movida, claro. Bueno, lo cierto es que va a jugar Argentina enseguida. Estamos así, manijas. Super manijas, igual que vos. Vamos a Argentina. Tenemos todo en el mundo y el pogo más grande del mundo también lo tenemos.

0: bueno, me encanta, me encanta. Acá saltamos para un lado, para el otro. En un rato se viene Argentina para la cancha. Y tenemos los últimos audios.
1: Hola Samu, anótame para el sorteo. Soy Marcela, mis últimos tres números son 110. Saliendo a buscar a los chicos a la escuela ahora, el mediodía, un caos. No se puede avanzar acá en la zona de lo que es Tribunales. Es un caos el tránsito, por favor.
0: No hay manera.
1: Un beso y que aguante la selección. Vamos a ver qué nos depara el futuro. Beso, chau chau.
0: Me parece que tenemos un lindo futuro. Vamos a ganar hoy.
2: Hola Samu, quiero participar por la camiseta argentina de Ardillas Deportes.
0: Bien.
2: Mi nombre es Martina y mis tres números son 743. Chao Samu.
0: La anotamos a Martina.
2: Samu, ¿podrías ponerme un temita de Abuelos de la Nada? Mil horas. Dale. Gracias Samu.
0: Qué buena canción. Ahora va a venir. Estamos en este bloque nacional prácticamente cerrando. ¿Cómo va esa previa? Me pregunta Angie. Pero bárbaro la previa, Angie. Una previa que no se termine nunca. Bueno, anda encantadísima por acá Silvia, también en contacto. Dice, vamos, vamos a Argentina. Me voy con la gente del estudio Cícero. Dice, hola, buen día, ¿cómo te va? Gran jornada futbolera hoy, Samu. Vamos a Argentina. ¿Te molesto para pedirte algunos temas? Puede ser Victory de Coreana, para la victoria de la escaloneta. O bien Don Johnson, Harvey, latidos, latidos del corazón por la selección. Voy a saludar por acá a Antonia, dice buen día, ¿cómo va Samu? Vamos a Argentina, buenísimo el tema, la cábala seguro, hoy ganamos. Aparece por acá Nancy, dice qué hermosa mañana, sol radiante, cielo azul, algunas nubes colores. Y la bandera argentina. ¿Tenemos algo más? Sí, olvídate, un poco más de poco. No, esa parte, volela, porque... Ahí,

este tema tremendo, ¿eh? Bueno, no sé si hay tiempo para el micro music, pero ya estamos con el sorteo. Se viene el sorteo y cerramos hoy tempranito. Ya vamos a alentar a Argentina. Dice que tengan una hermosa mañana. A disfrutar, Samu. La abonada número 23 apareció por acá. El tema de Charly García, himno nacional argentino. Puedo cerrar con eso, ¿eh? Podría cerrar tranquilamente con el tema de Charly. A ver qué me dice Mónica. Hola, Samu, ¿hoy ganamos? ¿Hoy ganamos? ¡Claro que ganamos! Y acá, la canción de los abuelos de la nada. Mil horas.

0: Bueno, vengo muy temprano por acá a la abonada número 19. No podía faltar Gladys. Dice, quiero la camiseta alternativa del seleccionado argentino. Bueno, un abrazo para Gladys. A ver si hay suerte, abonada número 19. Esta canción también programada, pedida. Abuelos de la nada, mil horas.
1: Hola Samu, buenos días. Saludos para todos. Mi nombre es Jorgelina, soy de Palpalá. Me gustaría participar por el sorteo de...
2: la camiseta de la ardilla deporte.
1: Bueno, espero tener, que todos tengan mucha suerte, que gane la selección hoy. Y bueno, nada, calentando desde casa. Y lo estamos viendo desde Palpalá. Mi nombre es Jorgelina y mis últimos números de DNI son 269.
0: Qué lindo, qué lindo, qué lindo, qué lindo. Jorgelina, te anoto. Obviamente, a ver si te puedes llevar un premio. Vamos, la escaloneta. Crece la expectativa.
3: Estamos así. Querido. ¿Cómo vamos con los temas bien argentos para empezar a inspirarnos? Claro. En la previa. Vamos, vamos, vamos, vamos, que yo cierro y me voy.
0: Bueno, están cerrando todos, ¿eh? Casi tanto como una eterna. Se baja la persiana, señoras y señores. Se baja la persiana. Un país se detiene solamente cuando juega Argentina. Juega la escaloneta. Y más aún en un mundial se detiene todo un país. Quiero que gane Argentina para siempre.

0: qué canción. Hoy voy a ver quién está por acá. Sandra. Ah, Sandra lo había solicitado. Bueno, mandamos un abrazo grande para Sandra. Que tengas un excelente día. Bueno, ¿sigo o no sigo? Seguimos un ratito más. 10 minutitos. Voy con el sorteo. Ya voy con el sorteo. Estamos cerrando nosotros. Nos vamos, como todos, a alentar a la escaloneta, ¿ok?
1: Y si no termina, se contamina.
0: Un poquito ahí para Sandra. Bueno, está saludando también por acá Lautaro. Se pone en contacto Eduardo, me dice, para pedir un tema para recordar al matador Mario Alberto Kempes. Vamos a Argentina, el tema Matador de los Cadillacs. Bueno, dale, vamos con eso y se viene el sorteo.

Bueno, hoy que la moneda caiga del lado Victoria Argentina, del lado argentino, la moneda está en el aire, ya te diría, directamente en el aire, cara o cruz, así en el mundial, cara o cruz. Pero hoy sale cara Argentina, la carita de felicidad. Y aquí llega el matador. Se viene el sorteo, quédate ahí.

0: Bueno, voy a saludar por acá a mi amigo el chino del barrio Col Perico. Enorme abrazo para el chino. El chino del barrio Col, copadísimo con este tema matador. Hola, ¿cómo te va, Samu? Saludamos a la familia Ávila y familia Mamani. Pásanos un tema de Los Auténticos Decadentes. Bueno, dale, vamos con algo de Los Decadentes. Te mandamos un besito, Mimi. La tenemos a Mimi del otro lado. Bueno, Clau, vamos a ir ahora con el sorteo. Atención, Clau, que me está preguntando a qué hora. Ahora vamos con el sorteo. También voy a anotar por acá a Gaby. 196, hace la rejugó.
1: Hola, Samuel. Quiero participar por la camiseta de Ardilla Deportes. Soy Sandra de Palpalá, terminación 12 y 3. Y vamos, Argentina.
0: ¡Claro, vamos, Argentina! Bueno, me cuentan ahí en Santo Domingo. Enorme abrazo para la gente de Santo Domingo, en la ciudad de Dios. Bueno, esta me gustó, ¿eh?

que me está faltando el tema de Charlie. Ahora lo vamos a programar, ¿eh? Sí, lo vamos a poner de una. Bueno, agradecer a toda la gente que se contactó, la verdad, entre ayer y hoy, muchísimos anotados para llevar la camiseta del seleccionado argentino. Se acá reportándonos, se viene el partido. Saludamos a los abonados Elvira y Moisés. También ahí Felipe Lega. Un abrazo para papá. Enorme abrazo para todos. En la provincia de Mendoza. ¿Cómo estará Mendoza? ¿Cómo estará Córdoba? Ni hablar Buenos Aires. Lo que sucederá así en Santiago del Estero. Lo que pasa en este momento en Salta. ¿Cómo estamos acá en Jujuy? ¿Cómo está toda la Argentina? El sur, el centro, el norte, el noroeste. Increíble. Todo un país totalmente detenido ya. Porque se viene Argentina. Se viene la escaloneta a la cancha. Es una cosa tremenda cómo está el tráfico, ¿eh? Se manejen tranqui, ¿eh? Tranca, tranca. Tranqui, no nos apuremos tanto. Es un partido. Poné la radio. Te quedás ahí con la previa. No, en serio, ojo, ojo al manejar porque está todo el mundo enloquecido. Se quieren venir ya todos para la casa. Hay una congestión tremenda. Estoy viendo en este momento en el centro, en la ruta, que va hacia Palpará, hacia Perico. Bueno, ni hablar, Alto Comedero está. Tenés que tener paciencia. Si vas a entrar ahí por el Suri, paciencia.

Por favor, porque por el Suri está tremendo, a paso de hombre. Ingresan vehículos, veo ahí colectivos, no, una cosa. Por eso, tranqui, tranqui.

0: No, bueno, acá expectativa hay, están presionando. A ver, vamos con el sorteo, a ver quién se va. Directamente por WhatsApp confirmamos ganador o ganadora. Directamente se va a confirmar por WhatsApp al número de contacto habilitado. Atención, entre la gente que participó el día de ayer y hoy también, la camiseta alternativa, la azul, regalo de Ardillas Sport. 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A ver quién se lleva la camiseta ya. Camiseta. Vení. Vamos a Argentina. La tenemos frente, no sé, será Colombia, será Suiza. Pero vamos a alentar. Ganador o ganadora. Modo random ya. Y ya te digo, tenemos a ver una ganadora. Es una ganadora. La camiseta alternativa se la lleva Graciela 309. Graciela 309. Graciela la ganadora. A ponerse en contacto ya, Graciela 309. 309, Graciela, te llevas la camiseta alternativa, la azul. Para Graciela 309. Graciela, querida, vamos, Ya estamos cerrando nosotros. Directamente por, no hay que llamar, directamente al WhatsApp, ¿sí?
1: Hola Sami, buenos días.
0: ¿Cómo va?
1: Bueno, aquí todos ansiosos esperando el partido que comience, mirando las previas acá y escuchando la radio.
0: Qué lindo.
1: Y todo eso que vos alentás a la Argentina y todos los oyentes. Qué bonito es escuchar todo eso. Y bueno, ahí el papá también te saluda.
0: A ver, está bien, papá.
2: Samuel, ¿cómo estás?
0: Todo bien, papá.
2: Aquí estamos esperando el partido. Hay que hinchar todo posible que pase.
0: Exacto.
1: seguro que sí. Bueno, un gran beso y como siempre nos reportamos. Chao, chao. ¡Que gane Argentina!
0: ¡Vamos a Argentina! No, tremendo. Ahí lo escuchaba. Está eufórico Felipe, ¿Cómo está Felipe? Tranqui, papá, Bueno, un partido no apto para acá.

cardíacos. Así que hoy está tremendo, todo el mundo está así. Qué lindo, qué lindo. Esto solamente pasa con el fútbol. Y pasa muy en particular acá en Argentina. Somos así.

vamos Argentina, vamos. La escaloneta ya sale para la cancha, vamos. Nos vamos allá a Atlanta. Argentina, Egipto. Y juega nuevamente el seleccionado, vamos. Voy a cerrar con el himno de Charly García, porque ya se va a entonar el himno nacional argentino. ¿Qué cancha, por favor? Camisetas celeste y blanca. Veo la cancha ahí, algunas rojas de Egipto, pero me parece que la mayoría somos locales. Nuevamente somos locales, hinchada. Nuevamente Argentina es local ahí en Atlanta. ¡Vamos Argentina! Vamos a cantar un gol o goles. La escaloneta, señoras y señores, sale para la cancha. Siempre juega la previa primero acá, por recuerdos. ¡Vamos Argentina! Mañana ojalá vamos a comentar una victoria. Una gran victoria del albiceleste. Que tengan una excelente tarde. Que tengan una muy buena tarde soleada. Tarde linda acá en Jujuy. Y vamos a ganar, vamos con el corazón. Un abrazo, gracias. Aguante Argentina. Porque somos así bien argentos. Y hoy cierro con el himno, se viene el himno ya para la cancha. Ya viene Argentina, ya viene Egipto. Se juega también siempre la previa así. Un abrazo, gracias. Que gane Argentina, carajo. Chau, hasta mañana.

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1: Qué bueno, bienvenidos a una celebración, bienvenidos a Club Retro. Hoy tenemos una selección que va a ir directo a tu memoria. Vamos a comenzar con energía de New Wave, tendremos a Billy Idol, a New Order. Vamos a viajar al corazón del rock alternativo de la década del 90. Vamos a tener un poco del Britpop con Blur, con Sude. Y también estaremos con artistas de la talla de George Michael, de Madonna. Vamos a disfrutar realmente de una selección de canciones. Te puedo asegurar que lo vas a pasar muy pero muy bien. Yo te diría, relájate, tómate tu ratito, disfruta. Es un programa para escuchar, para conocer un poco más acerca de cada canción, para vivir una edición de martes distinta. Relájate, encontrá tu lugar, ponete los auriculares, que no se te escape nada, porque es realmente una gran selección de hits. Te propongo comenzar esta edición del Club Retro con una versión increíble que grabó Billy Idol y que se llama Money Money, año 81. Hey.

pura energía con Billy Idol haciendo un clásico de Tommy James and the Shondells del año 68. La grabó en el 81, se convirtió en el pilar de su carrera. Hay una versión en vivo del año 87 del disco Don't Stop que también volvió a llegar al primer lugar en los Estados Unidos. Billy Idol haciendo Money Money para comenzar esta edición de Día Martes, un programa tremendo aquí en la radio, en la máquina del tiempo. Y de Billy Idol pasamos directamente a un track que es un sencillo de 12 pulgadas que fue el más vendido de la historia. Sí, el disco de 12 pulgadas más vendido de la historia forma parte de este repertorio de New Order, es Blue Monday, una intro de batería electrónica, luego un bajo que se empieza a subir lentamente, un puente entre el post-punk de la batería y la música dub de Manchester que va a llegar en un ratito. Aquí está New Order en el Club Retro año 1983, un lunes triste. Por suerte, hoy estamos en marcha.

verano del año 1983 estabas escuchando una canción enorme aquí en el Club Retro, en la Máquina del Tiempo. Qué bueno, por favor, la música de discos, ¿no? De clubs de baile de Manchester, New Order, haciendo Blue Monday. Y hablando de Blue Monday, nos vamos con Blue, que llega con Signed, Sealed, Delivered, I'm Yours, una canción de Stevie Wonder, que en este caso fusiona a Blue con Stevie Wonder y con Angie Stone. Esta boy band británica se unió a estos dos grandes para hacer este cover en el año 2003. Tremenda versión, escuchá.

Sí. Tremendo, ¿no? Sí, Sign, Seal, Deliver, I'm Yours, decía Blue junto con Stevie Wonder y Angie Stone. Y mientras tanto, un poquito de Sacrifice, un poquito de Rocketman, un poquito de Kiss the Bridge. Escuchamos este corazón roto de Elton John y de Dua Lipa.

Un poquito de Rocketman, un poco de Sacrifice, un poquito de Kiss the Bride, un poquito de Where's the Sora, una canción increíble, ¿no? Rebautizada como Corazón Frío, Cold Heart, en la versión de P-No, un trío de DJs australiano, y la voz de Dua Lipa, para poner un éxito del año 2021, pero con, claro, clásicos, presentando clásicos a la nueva generación. Viajamos al año 92, disco debut de The Cranberries. No, esto es Get Down On It, ¿no? Sí, bro, estamos de fiesta, quédate aquí, estás en el Club Retro.

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La banda de Billy Joe Armstrong haciendo este Where I Come Around. Así comenzamos un nuevo segmento, año 1994. Álbum, sí, de bisagra en la carrera de Green Day, era Dookie el disco, When I Come Around. La letra la escribió Billy Joe Armstrong, ¿sí? Incertidumbre en una relación y la necesidad del espacio personal. Señores y señores, Meredith Brooks.

solo buenas canciones. Así estábamos en la máquina del tiempo, en el club Texas. Te acompañaba con Decí lo que quieras, Say What You Want, una canción que relanzó la banda, de una banda escocesa de muchos años, allá por 1997, y que el disco se llamaba White on Blonde. Muy buen tema. Era Say What You Want. Estás disfrutando de las mejores canciones. Yo te propongo seguir con nosotros. Sí, Charly García. Aquí un poco de rock argentino. Qué lindo martes arriba.

Pasaba el gran Antonio Viravent. Estabas escuchando Salgo a Caminar. Seguimos en el club. ¿Cómo estamos hoy? Señoras y señores, en el club.

¿Cómo estamos hoy? Decían los Super Ratones. Y mientras tanto, Radiohead, año 1992, definió la era de la angustia alternativa. Una canción que habla de sentirse indigno del amor. Famosa totalmente, ¿no? Es Radiohead. Esto es Creep.

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Manera de comenzar una nueva parte de nuestro programa, ¿no? Con You Get What You Give, el único gran hit de la banda New Radicals, aunque también tiene otro, ¿eh? No coincido yo en este caso con quien me pasa la información. La canción es un himno optimista que dice, bueno, obtenés lo que das, ¿no? You get what you give. Y critica la cultura de las celebridades por el puente final. Bueno, se convirtió en un clásico, en un mensaje de autoaceptación y esperanza juvenil. Nosotros seguimos ahora con una colaboración también del productor noruego Kygo, que revitalizó un clásico de Donna Summer del año 79, Hot Stuff. Señoras y señores, utilizando voces originales de Donna Summer, este productor llevó la pista al primer lugar en todo el mundo.

estamos celebrando la música aquí en la radio, en La Máquina del Tiempo y de Cardigans, haciendo este Amor Loco, Lab Full, un hitazo del año 96, un tema disco pop con mucha ironía. La letra habla de la desesperación amorosa que contrasta con, bueno, con la música alegre, ¿no? Está desesperada y perdidamente enamorada. Fue banda sonora de la película Romeo y Julieta, ¿sí? ¿Te quedas en el club? En un ratito, no, ahora. Ahora llega Bee Gees, llega Alone, el regreso de los Bee Gees en el año 1997. La canción habla de la soledad y la resiliencia. Tiene algo de los 70, pero también producción de los 90.

Wislab Lucera decía La Revolución, la banda liderada por Adrián Otero dijo presente aquí en La Máquina del Tiempo. La fiesta continúa, estás en el club.

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Así comenzamos a celebrar un nuevo segmento en La Máquina del Tiempo junto a Blur y este Girls and Boys, un himno Britpop que, bueno, sí, formó parte del disco Park Life del año 1994, una sátira sobre la cultura juvenil británica y el turismo en la zona del Mediterráneo. Claro, una canción que hizo llevar a Blur al estrellato mainstream en todo el mundo. Girls and Boys. Mientras tanto, All I Wanna Do, sencillo que lanzó a la fama Sheryl Crow, año 94, habla de una conversación en un bar sobre pasarla bien. All I Wanna Do.

otra clara, un tema claro del rock alternativo de la década del 90, de la mano de Garbage, era Stupid Girl, una canción que critica a una mujer que basa su valor solamente en la apariencia, ¿no? Es importante para esta mujer mostrarse algo que realmente no es. Y también utiliza la batería del Tren en Vano de The Clash. Combina una producción electrónica con la voz de Shirley Manson, tremendo, ¿no? Seguimos juntos. The only thing that looks good on me, it's you. Lo único que se ve bien de mí, sos vos. Rock directo, sí, depresión directa. El señor Bryan Adams.

Era Crash, era la música de Jennifer Page haciendo este hit debut, de lo que definió su pop en el año 1998. Crash es una canción optimista sobre el enamoramiento y alcanzó los primeros lugares en el Reino Unido y en Estados Unidos. Seguimos con Fastball y un hitazo del año 1998. Esto se llama The Way. Quédate.

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Y así comenzamos un nuevo segmento de La Máquina del Tiempo. ¡Qué canción de The Cranberries! Esto era Dreams, un single debut de la banda irlandesa, editado en 1992, que lo que hace es entender lo que significaba la euforia para Dolores O'Riordan. El inicio de un nuevo amor, una voz etérea y un tremendo tema, ¿no?, que llevó a The Cranberries a los primeros lugares en la escena mundial. Seguimos con 1979, son los Smashing Pumpkins. Habla de la nostalgia, de la transición de la adolescencia a ser un poco más adultos. Escuchá.

93, ese riff de guitarra, una inspiración que estaba hecha, claro, en lo retro, ¿no? En bandas como The Who, por ejemplo, y la energía cruda del rock de los 70 con el look de los 90, año 1993, un himno instantáneo de Lenny Kravitz que definió el sonido de la carrera de este grosso. Seguimos con Baby Come Back, Pato Anthem, UB40, una versión reggae fusion del año 1994. Claro, revivieron un tema del año 68 de The Qualls. Aquí está, Pato Anthem, Baby Come Back, con UB40.

favor, cuánta energía de la mano de Lenny Kravitz y este Are You Gonna Go My Way fue la canción que consolidó a Lenny Kravitz allá por el año 90.

era una muy buena colaboración entre, por un lado, Pato Banton y por el otro lado, UB40, ¿no? Tremenda versión, por favor. Increíble versión, increíble canción. Una versión original de la banda The Equals, reversionada por Pato Banton y UB40. Hola, amigos del club, ¿me podrían pasar el tema You Don't Fool Me de Queen, con la voz de Freddie Mercury? Y fue una de las últimas grabaciones de Freddie Mercury y está construida de forma póstuma a partir de fragmentos vocales del año 91, ¿sí? Formó parte del disco Made in Heaven, editado en el 95. Súper bailable. Escuché el bajo, tremendo. Te hace mover automáticamente. Esos teclados mágicos que te llevan al cielo, porque el álbum se llamaba Made in Heaven. You Don't Fool Me, con ustedes, Queen, en el club.

0: propia boca, ¿no? Till I Hear It From You, desde que lo escuche de vos mismo. El mayor éxito de la banda, llamada Jim Blossoms, escrita en 1995 para una película de Empire Records, ¿no? La película Empire Records. Alcanzó el primer lugar en radio en Estados Unidos, pero no pudo entrar al Hot 100, no sé por qué. Te quedás en un ratito, volvemos, hay muy buena música, tenemos un martes increíble acá en la radio, en la máquina del tiempo.
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manera de comenzar un nuevo segmento aquí en La Máquina del Tiempo. Estabas escuchando este temazo llamado Crash and Burn, una balada del dúo australiano Savage Garden, éxito del disco Affirmation del año 2000, que es una promesa de apoyo incondicional a alguien que está llevando un momento difícil, un tema de consuelo y también de lealtad. Te quedas con nosotros, llega el pop alternativo del año 98 de la mano de Sixpence None the Richer. Esto se llama Kiss Me, Bésame.

era Mysterious Ways, esas vías misteriosas de la mano de U2, del disco Action Baby, año 1991. Un track bailable de funk rock construido sobre un riff con una guitarra y muy buenos efectos de bajo, ¿no? Una letra que habla de la divinidad y la confusión a través de la figura femenina. Te quedas con nosotros, llega Fito Páez, Rey Sol.

Ahí estaba el ruso David Lebón haciendo Puedo Sentirlo. Estás escuchando Rock Argentino, martes repleto de hits aquí en La Máquina del Tiempo, par mil divididos.

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Estamos escuchando Fast Love, un himno funk pop del año 96 sobre el deseo de la gratificación instantánea sin ningún tipo de compromiso. Amor rápido, un track que también utiliza una partecita de Forget Me Not de Patrice Rushen, ¿no? De pequeño arreglo, pero bueno, formó parte del disco clave en la carrera de George Michael llamado Older. Estabas escuchando este Fast Love y nosotros sí seguimos con más canciones, en este caso con Ace of Base, haciendo esta versión Lucky Love, amor con suerte, amor suertudo. Número uno en el Eurochart, aquí escuchamos a Ace of Base. Whoa.

Ace of Base decía Lucky Love, año 1995, tremendo tema. Estás en el Club Retro, en la máquina del tiempo. Llegan los Rolling Stones, año 1997, del disco Bridges to Babylon. Temazo de los Rollings con influencias de los

aquí estabas escuchando, sí, a Anybody Seen My Baby. Dato de color, el estribillo tiene cierta similitud con Constant Craving, ¿no? El tema de Katie Lang. Y le dio crédito a ella, le dieron cierta retribución, ¿eh? Así que muy bien por los Rolling Stones. Nosotros seguimos, llega Papo, mi vieja, rock en español, aquí en la radio, subí el volumen. ¿Cómo estamos, eh? Qué lindo martes. Cuánta energía en la radio. Mi vieja, Papo, Papo Napolitano y su banda. Arriba el volumen, disfruta que lo mejor está por llegar.

Ahí estabas escuchando a La Portuaria, la banda liderada por Diego Frenkel. Estabas escuchando otro de sus grandes himnos, en este caso Nada es Igual. Estamos en el Club Retro, estamos en la máquina del tiempo, seguimos celebrando con buenas canciones. Esto es Guyot, Iturri y Tot. Ellos son los hits y te hacen bailar como nunca.

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Y así comenzamos un nuevo segmento, así comenzamos la última parte ya de nuestra máquina del tiempo junto a esta canción de The London Sweet haciendo Beautiful Ones, que es un himno, sin lugar a dudas, del Britpop. Esto formó parte del año 1996 del disco Coming Up, una canción sobre el estilo de vida hedonista, la obsesión por la imagen, ¿no? El coro de la la la la, ¿no?, que hicieron también de este un himno internacional. Seguimos con U2, llega Stay Far Away So

Los Pet Shop Boys dicen presente, se había that's the way the life is, es la forma en la que es la vida. Sí, año 1996 del disco Bilingual, era uno de los temas que fue grabado en Brasil, con ritmos de salsa, de samba, y un coro bastante optimista. The Fugees y una versión del 96 del clásico de Roberta Flack, Mátame suavemente con tu canción. La voz de Lauryn Hill, combinada con el hip hop, la llevó a ser número uno en todo el mundo y a ganar un premio Grammy. Qué lindo martes que estamos viviendo. The Fugees.

Yo no puedo creer que ya estemos llegando al final. Eran los Red Hot Chili Peppers haciendo Give It Away, una canción que los consolida dentro del funk rock en la década del 90, del disco Blood Sugar Sex Magik. Dar para recibir, Give It Away. Tremendo tema. Y bueno, y así llegamos al final de esta edición de Club Retro, que ha recorrido rock, pop, electrónica, alternativa. Gracias por la compañía, gracias por estar ahí. Pero antes de irnos vamos a cerrar con un bonus track, con este tema de la reina del pop, de Madonna. Cerramos con esta balada pop del disco Erótica del año 93. Una metáfora sobre el amor como un elemento que purifica, que limpia. Rain, que la pasen lindo, buena vida. Te espero mañana, si Dios quiere, aquí en la radio, en otra edición del Club Retro. Chau.

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0: No, no, no. Ganarte la lotería, lo que sería. Pero la lotería, el Kini, no sé, lo que sea. Pero o que te venga, viste, de arriba, te venga un monto. Pero en buena ley, ¿me entendés? Vos sabés que yo le tengo fobia a todo lo que sea que te venga de arriba porque no corresponda. O porque es a costa del esfuerzo de otro, ¿viste? Y no me vengas con esto y yo me lo merezco. Y yo todo lo que di. No, no, no, no. No, estamos hablando de que, bueno, a ver, te ganaste algo por azar, te ganaste algo porque laburaste como loco, te corresponde y ya está. Pero ¿sabés lo que vendría? ¿Lo bien que vendría? ¡Ay, cómo me gustaría! Dios mío, bueno, y eso que estamos a mitad de año. ¿Llegamos a fin de año o no llegamos? ¿Cómo vienen las cosas por casa? Amigos y amigas, estamos en Rebobina los 90, estamos realmente con unas ganas de pasar las próximas dos horas con vos, con la mente, ¿no? En los 90, pero en el presente. Bienvenidos.
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Le poníamos primera a la propuesta de este martes con In Excess. Así comenzamos la jornada. Luego tuvimos la posibilidad de escuchar a los Green Day y ahora nos quedamos con DJ Bobo y esta producción del año 94. Una buena canción del Eurodance que de alguna u otra forma sigue en la mente de todos, simplemente con decirte Everybody.

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bueno, dale, rebobina a los 90, ahí nos encontrás, formá parte de este grupete, dale, que tenemos mucho por delante, ahí nos encontrás en Instagram, te decía, y de esa forma formás parte, vale la redundancia, del programa de hoy. Contactate con nosotros. Ahora, Lizzie con Te lo quiero contar.

Nos encanta poder hacerte cantar. Creo que a veces cantar es una de las cuestiones más liberadoras, ¿no? Que existen como para uno sentirse bien. ¿No te pasa si estás medio bajón, escuchás una canción que te gusta, cantás un poco y como que te cambia el humor? No sé, contame, dame tu opinión. Estamos entonces en Rebobina intentando de lograr ese objetivo ahora con Andrés Calamaro y Algún Lugar Encontraré.

Te seguimos así acompañando y con vos del otro lado todo se siente mucho mejor. Estas canciones que a veces uno las pierde, ¿no? Así de la mente, y aparecen con buenas propuestas como tus sugerencias. De hecho, esta canción que llega a continuación, a finales de los 90, los DJs de las radios solían pasar este tema acelerándoles un poco el pitch, lo que se llamaba en aquel momento el BPM, ¿no? En las bandejas, para acoplarlo perfectamente con el set de música electrónica de la noche. Estamos escuchando del tema de Nequam, se llama Baila Morena.

bloque número 3 y así seguimos avanzando. Ya tenemos unos cuantos saluditos para sacar al aire. En un ratito comenzamos. Ahora vamos a escuchar una canción que ganó el premio a la mejor canción en los premios Grammys de Suecia y estuvo nominada a los MTV Video Music Awards. También llegó al top 10, no, perdón, al top 5 del Billboard Hot 100. Quería decir, estamos hablando de Ingrid Avery Jarrett y el tema se llama Salva la Noche.

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Daniela Mercury, y ahora seguimos con los mexicanos Maná. Si te parece, hace poco se presentaban en el Mundial, en el inicio, ¿no?, de la ceremonia, obviamente que se realizaba en México, porque ellos son mexicanos. Y ahora los escuchamos acá con Rayando el Sol.

seguimos avanzando y con buenas canciones y con voz del otro lado, amigos que se comunican con nosotros. Facu, hola, ¿cómo están, chicos? Me acuerdo que me rateaba de la escuela con canciones como estas que te motivaban. Baila Morena, se debe referir que pasaba minutos antes. Bueno, che, seguimos con Sofi también. Hola, Rebobina, suban el volumen, amigos oyentes, que este programa es un programón, pone. Crack total, Sofi. Tommy, hola, gente, reportándose, un fanático de los 90, acá como siempre con ustedes. Gracias. También Lu estaba prendida, Rebobina, como siempre, sigan así. El Turquito, hola, Hugo, me pasás un tema de Soda, sabes que nos encanta, así en cualquier momento sale. Pauli, hola, les escribo para felicitarlos, el programa está genial. Bueno, gracias a todos, chicos, por estar con nosotros. Así seguimos avanzando ahora con Ricky Martin y Susana.

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Tenemos más música para darte, más recuerdos y por sobre todas las cosas, ahora llega una canción de El Santo que apareció a mediados de los 90 con una propuesta estética y musical muy cuidada y que buscaba un poco como romper las barreras entre el pop y la cumbia del boliche, ¿no? ¿Lo recuerdan? Suena El Santo ahora y Loco por tu amor.

más canciones. Nos vamos a Cuba. En realidad ella es cubano-estadounidense. Estamos hablando de ella porque suena Gloria Estefan. Y ella abriendo puertas de Cuba a Estados Unidos desde sus raíces. Y paralelamente así es como bautizó el nombre de este disco, que contenía el tema No Pretendo.

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Seguimos con vos en este Rebobina de Martes. ¿Cómo la están pasando, amigos? ¿Está todo bien por casa? ¿Están laburando? ¿Están estudiando? Contame cómo viene la cosa por ahí. Dale, Rebobina los 90 es nuestro Instagram y se comunicaba Maru. Hola, chicos, qué lindo escucharlos, dice. Gracias, Maru, por la buena onda. Gonza, también espectacular la propuesta de hoy, dice. Valen, hola, Rebobina. Un saludo para toda la comunidad noventera que está del otro lado. Muy bien. Caito, hola, firme, escuchando el programa como siempre. Agus, qué manera de meter éxitos, chicos, hoy, no aflojen. Bueno, gracias a todos por estar tirándonos tan buena onda, realmente. Suena ahora Jota Quest y este tema llamado Fobia al colectivo sería la traducción. Ahí va.

seguí con nosotros que tenemos más canciones y vamos a recordar ahora al amigo Javier García, ¿no? Que esta canción que era, podríamos decir, la metíamos en el pop latino alternativo, ¿no? Fue uno de los grandes hits de su carrera. Digamos, de hecho, si podemos hablar un poquito de él, a los 19 años, en Miami, el famoso productor Gustavo Santaolalla lo descubrió, Javier irrumpió en el año 97 con una propuesta que rompía el molde del pop latino tradicional. Señoras y señores, aquí suena Tranquila.

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hay más canciones de esas que te vuelan la cabeza. Y esta canción, perteneciente al Eurodance primitivo, al rave de los principios de los 90, sin lugar a dudas está más que bienvenidos en este momento. De hecho, en los 90 era un tema clásico de las radios, ¿no? AB Logic con el tema llamado The Hitman.

Continuamos así con vos y al martes le ponemos lo que hay que ponerle para que te sientas súper bien. Yo todavía no puedo creer que Italia no formó parte de este mundial, ¿viste? No sé por qué. Y bueno, me viene esto a la cabeza porque en realidad lo que llega a continuación pertenece a Annalie Gordon. Y vos decís, ¿quién es ella? Bueno, ella nació en el Reino Unido, aunque toda la producción y el éxito del proyecto se gestaron en Italia. Por eso me vino a la cabeza. Y en realidad su nombre artístico es Annalie. Así seguramente la conoces ahora. El tema que llega a continuación se llama Ring My Bell.

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Así continuamos con vos, entrando ya al último segmento del programa de hoy. Y por supuesto, el placer de siempre, hablando de Italia, ¿no? Darle el lugar a Neck, que allá por 1998 del álbum Entre Tú y Yo rescatamos este tremendo hit llamado Si Sé Que Te Tengo a Ti.

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Señoras y señores, vamos a cerrar la propuesta de hoy. ¿Cómo anduvo todo por casa? ¿La pasaron bien? Bueno, nosotros nos vamos bien arriba, como debe ser, con un buen tema del Everdance puro, que si lo acelerás un poco le da un toque fiestero tremendo a este momento del programa y por supuesto a esta despedida. Nos vamos con Papaya y el tema llamado Héroe. Gracias por haber estado con nosotros, amigos. Mañana nos volvemos a reencontrar. Adiós.

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0: Bienvenidos, ¿cómo están? Vamos arrancando este encuentro el día martes y obviamente por lo que es la frecuencia más elegida, escuchando Eternos Hits, que tenemos dos horas plagadas de muy buena música. Dos horas a pleno en tu noche, tarde o mañana, Eternos Hits, así va empezando.
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Lo bueno de escuchar esos buenos cantantes, esas buenas bandas, por supuesto, banda de sonido, música argentina, temas latinos del mundo entero, todo el planeta recorrido con las muy buenas canciones que han marcado una época, han vendido millones de discos, han llenado estadios, a lo mejor estuviste en varios recitales de estos. Bueno, todo compilado en 2 horas, como cada día de la semana, en la temporada de invierno, pero más caliente de todas, pasa por acá otro Eternos Hits.

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Eternos Hit Show de muy buena música con la conducción de Rodolfo Laconi, esperando que llegue ese mensaje. Saludo, tema elegido, fanpage en Facebook, Eternos Hit, mensaje de texto, WhatsApp, teléfono fijo. Y también hacerlo a través de el Instagram Rodolfo Laconi para seguirnos mutuamente, para escuchar una canción, un par de canciones, algún tema lento, una buena balada, un tema latino. Lo que tengas ganas de escuchar en cualquier idioma pasa por acá. Recuerdos de las últimas 3-4 décadas.

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¿Viste que se elige muy buena música? Así lo pediste vos, los compañeros, compañeras de trabajo, la gente del entorno, familia, vecinos. Bueno, o lo pediste solo o sola para recordar esos buenos momentos. La música presente como todo el tiempo. Por Eternos Hit, este show de clásicos que acá sigue sonando con gran calidad de sonido.

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tanta gente que nos escucha a través de lo que es la aplicación, una página web o el dial de siempre. La frecuencia más elegida, más escuchada, viviendo este día martes. Sí, la semana recién empezó, pero bueno, este invierno tiene mucho por delante hasta el próximo 21 de septiembre, que como siempre decimos, hay que revisar qué día cae la semana. Ese día de la primavera, el estudiante, después el día de los novios, cuando cambiemos de invierno a primavera y ahí ya toma otro rumbo, otro color. Pero mientras tanto, la buena música por Eternos Hits.

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